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1: Ahí vamos.

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1: Abrimos el día y abrimos el aire de Mucha Radio 94.7. Qué lindo poder recibirlos. Está este equipo completo para arrancar este miércoles 2 de septiembre juntos. Nico de Serio está en los controles hasta las 14. Que pare el que tenga frenos. Arrancamos la mañana en Mucha Radio.
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1: 8 de la mañana, un minuto, 13 grados, la temperatura, cielo cubierto. ¿Habrá lluvias durante la mañana? El servicio meteorológico dice que no, que llegan recién las tormentas y para la noche, pero que la máxima hoy alcanza los 23 grados, así que va a ser un miércoles pesadito. Lo alivañamos con la música Thalía, Entre el mar y una estrella.

0: primavera, dice Andrés Calamaro. La parte de adelante sonaba en mucha radio 94.7. En el mes de la primavera, pero hoy no está muy primaveral el cielo, que digamos, ¿no? El cielo está cubierto, 13 grados la temperatura. Va a ser un miércoles húmedo, 94 ahora el porcentaje de la humedad. Y la máxima para hoy, 23 grados, pero va a seguir así. Algunas neblinas durante esta mañana. Por la tarde el cielo va a estar mayormente nublado. No hay porcentaje de precipitaciones para el día, pero sí para la noche, entre un 40 y un 70% de chances de tormentas, es lo que anuncia el Servicio Meteorológico Nacional, que se van a quedar incluso hasta mañana, durante la madrugada, durante la mañana, y mañana recién por la tarde vuelve a salir el sol, y igual las temperaturas van a seguir acompañando, al menos estos días, ¿eh? La semana que viene parece que se viene el descenso de la temperatura nuevamente. El que se viene ahora es Abel Pintos, a las 8 y 17, Mucha Radio 94.7, sin principio ni final.
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Isabel, por amarte así. En Mucha Radio 94.7 hay algunos bancos bastante intensos de niebla, ¿sí?, que están afectando los ingresos de diferentes sectores de la ciudad. ¿Saben que los periodistas de tránsito están reportando muchos incidentes con motos en esta jornada, en esta mañana? Así que le piden a los motociclistas que sean prudentes al conducir. Y se está normalizando el tren San Martín, que hace un ratito estaba prestando servicio con demoras. Ahora llega Alejandra Guzmán a Mucha Radio 94.7. Mírala, míralo.

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que te quiera preguntar, Rosario. En Mucha Radio 94.7. Y hay cosas que van avanzando. Y se trata de la organización sobre la visita del Papa León XIV a la Argentina. Te vamos a contar un poquito porque estuvo reunida una comitiva ayer que llegó del Vaticano y que mantuvo reuniones con las autoridades de Córdoba y del gobierno bonaerense. Te recordamos que la visita del Papa está prevista para el 8 de noviembre. Falta muy, muy poquito realmente. Y hay, por supuesto, muchísimos practicantes, creyentes, religiosos que están expectantes de esta visita tan esperada. De la provincia de Buenos Aires, esta comitiva se reunió con Axel Kicillof, el gobernador, porque hay actividades previstas en el Cotolengo de Norione y también en la ciudad de Luján, por supuesto, tan emblemática para todos los católicos en Argentina. Y parece que ahí en Luján es donde se va a realizar un evento masivo, ¿no? Una misa que está programada para el 11 de noviembre. Pero también hay algunas actividades que parece que se van a realizar en la ciudad de Buenos Aires. Una misa central también con un encuentro de jóvenes que va a tener lugar en el Monumento a los Españoles, en el barrio porteño de Palermo, y también la agenda de Buenos Aires, de la ciudad, contempla además una visita al penal de Devoto. Estas actividades están incluidas en la agenda, ¿no? Pero lo que va a dar la confirmación final es la decisión que tome el Vaticano. Así que hay algunas cosas que todavía están por acomodarse, pero bueno, esta comitiva ya fijó al menos para el 11 de noviembre la misa en Luján y todo el operativo de seguridad que eso conlleva, ¿no? Por supuesto que lleva mucha organización y tampoco queda tanto tiempo. Ya estamos a 2 de septiembre, por supuesto arrancando con la música, con los clásicos, avanza el año y va llegando casi así. Cuando nos querramos dar cuenta, chicos, estamos con el vitel toné, la sidra y el pan dulce. Pero mientras tanto, vamos un día a la vez, ¿eh? Suena Rake en Mucha Radio 94.7. Peligro en la radio de todos los clásicos en español.

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1: 9 de la mañana en punto, 13 grados la temperatura. Y detrás de este cielo cubierto está el sol igualmente. El sol siempre está. Los clásicos en español siempre están. En esta hora vas a escuchar a Eros Ramazzotti, a David Bisbal, Charly García, Paulina Rubio y muchos artistas más.
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Nos vamos a comprar las entradas para ver a Tambiónica. ¿Qué te parece? Hola, mi vida. Hola, Tambiónica. Tambiónica que vuelve al Movistar Arena y que acaban de agotar el Movistar Arena en minutos después de la venta de la primera fecha para el 11 de febrero. Se agotó realmente en minutos. El 12 de febrero es la nueva fecha disponible. Así que ya sabes, 11 de febrero totalmente agotado. 12 de febrero es tu posibilidad de ver esa noche y encontrarte nuevamente con las canciones de El Regreso, que son esas canciones de Tambiónica que, por supuesto, sabemos de memoria, así que movistararena.com.ar ya está disponible esa segunda fecha para que vivas a Tambiónica en vivo. Llega Paulina Rubio a Mucha Radio. Yo no soy esa mujer.

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Universo sobre mi Amaral en Mucha Radio 94.7 en la tarta ahí, que me imagino una pasta frola, ¿no? Eso es un momento muy bueno de la semana, un miércoles 9.31 para comerse una pasta frola, unos mates, ¿por qué no? ¿Por qué no? Siempre está muy bien unas harinitas. Te contamos cómo viene el tránsito, que no está tan bien para ingresar a la ciudad. Ahí está cargado, por supuesto, hay demoras en los principales accesos, y que el tren Belgrano Sur a Marinos, General Fournier, por un incidente en Castillo, está corriendo solamente entre Tapiales y Casanova. Está prestando servicio reducido por este incidente. El resto funciona con normalidad. Llegan los del Río y Macarena a bailar en Mucha Radio.

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0: Bebe canta ella en Mucha Radio 94.7 11-71-55-094-7. Uno de los oyentes nos dice: está lindo para tomar mate con pan dulce. Y manda la foto, tiene pan dulce. Millonario, chips con dulce de leche, medialunas caseras, tortitas negras. Y me manda la foto, tiene de todo eso para desayunar. Así que millonario. Más si los acompañan los clásicos en español, cartón lleno. En Mucha Radio 94.7.
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1: Y la humedad no da tregua, ¿eh? 10 de la mañana en punto 90, el porcentaje de la humedad a esta hora, 13 grados, la temperatura en la ciudad, el cielo está mayormente nublado, va a seguir así, pero la máxima va a alcanzar los 23 grados. En esta hora, Luis Fonsi, Marta Sánchez, Ismael Serrano, Coti y muchos artistas más.
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0: Rafael Serrano y La Extraña Pareja sonando en Mucha Radio 94.7 a las 10 y 28 de la mañana. 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
1: El lubricante americano, Valvoline.
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Iglesias, rezando en Mucha Radio 94.7, Experiencia Religiosa. Estás escuchando cuando faltan 12 minutos para las 11 de la mañana. ¿Cómo viene el tiempo? ¿Cómo viene la temperatura? Bueno, el Servicio Meteorológico Nacional dice que el cielo está parcialmente nublado. Ustedes me lo confirmarán, 15 grados la temperatura en estos momentos. La humedad 80%, va en aumento la temperatura porque va a llegar a los 23 grados. Esto sí es bien primaveral. Obviamente que las condiciones no son las mejores ni las más óptimas, porque por la tarde el cielo va a estar mayormente nublado. Por la noche, ojo que se vienen las tormentas, entre un 40 y un 70% de chances, y estas tormentas se quedan durante la madrugada del jueves. Parece que mañana por la tarde ya sale el solcito. Viernes también ya será un día con buenas condiciones de tiempo. Después del finde baja la temperatura, así que aprovechemos esto. No sé si lo que viene hoy en la noche será una especie de Santa Rosa o si fue la de la semana pasada. Está un poco como todos nosotros el tiempo, un poco loco, ¿no? 10:49 de la mañana, sigamos compartiendo todos los clásicos en español. Sigamos juntos, como dice Juanes, en Mucha Radio 94.

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1: 11 de la mañana, quédate que en esta hora suena Reik, Andrés Calamaro, Abel Pintos y muchos artistas más. 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

Miguel Bosé, Paulina Rubio, mi nena sonaba en mucha radio 94.7. Llegamos a la mitad de la semana y a pura pasión, ¿eh? Porque a comienzos de septiembre de 1998, las radios de toda América Latina estrenaban esta canción que definió la carrera de Chayanne. Dejaría todo. Es una interpretación así bien desgarradora, ¿no? Que podemos hacer todos. Alguna vez cantamos a los gritos esta canción en el auto, en casa, así que prepara la voz, que en la 94.7 canta Chayanne.

Bombucha, Radio 94.7, cuando te conocí. A las 11 y 16 de la mañana te cuento un datito importante del tránsito. Se cerró la salida a Jonte de la autopista Perito Moreno, sentido a General Paz. Esto es por tareas de mantenimiento. Hay alternativas, que es salir antes en Rivadavia o continuar hasta General Paz. Siempre te damos una opción más, la principal es subirle el volumen aquí en el auto a los clásicos en español y cantar con nosotros Abel Pintos. Aquí te espero en Mucha Radio 94.7.

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obviamente ella de Lanús, allí nació, de hecho es hincha fanática del Club Atlético Lanús y dijo en varias ocasiones que si no hubiese elegido la música como su profesión de vida, le habría encantado ser futbolista. Así que está muy bien destacar que ella es fana de Lanús, porque me la imagino con la camiseta puesta ahí, tirando a un centrito. A Marcela Morelo, pasamos a Cava, en Mucha Radio 94.7, Mi Bombón.

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presentando Afinidad en Mucha Radio 94.7. Un día como hoy, un 2 de septiembre, a principios de este mes, en 1990, Franco De Vita tocaba la cima de los rankings con su tema Te Amo. Es una de las letras más sencillas, pero de las más profundas del pop en español, que sigue tan vigente como el primer día. Así que disfrutá de este clásico en Mucha Radio 94.7.

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Alex Ubago, escuchabas la versión de Aunque no te pueda ver en mucha radio 94.7. Vamos a viajar en el tiempo a septiembre, pero de 1982, porque el gran Julio Iglesias deslumbraba al mundo con el lanzamiento de su álbum Momentos y marcaba un récord de ventas totalmente inalcanzable, ¿eh? Seducción, clase y la nostalgia justa para este mediodía. Así que suena con la misma piedra en la radio de los clásicos en español.

0: Zara. Gracias.
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1: Mediodía en todo el país y en esta hora Carlos Baute, Cristian Castro, Sandra Mianovich, los fabulosos Cadillacs y muchos artistas más. Aprovechá si tenés el celu a mano para seguirnos en nuestras redes, así te enterás de todas las novedades de tus artistas favoritos, ¿eh? Arroba Mucha Radio, así nos encontrás en Instagram.
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disco al que pertenece esta canción, Fabulosos Calavera, ¿eh? Este disco tan innovador. De hecho, en el video se hace referencia a las calaveras mexicanas. ¿Vieron las llamadas calacas? Hay mucho fileteado porteño también. Todo eso, por supuesto, en las imágenes que reflejan este exitazo del rock argentino. Calaveras y Diablitos, que sonaba en mucha radio 94.7. Se viene la próxima canción, que se llama Señorita. A él se lo ha visto con una señorita muy chiquitita y es su nieta. En Instagram está Ricardo Arjona. Ricardo Arjona, versión abuelo, no te la podés perder, ¿eh? Lo escuchamos ahora en mucha radio 94.7.

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0: Mucha Radio 94.7, casi 12 y media del mediodía, ¿eh? Tenemos un mensajito en el 11-71-55-0-94-7 que me encantó. Su nombre es Lidia. Me dice, Ailín, ¿me podrías pasar la página web para que mi novio los escuche desde Siria? Pero por supuesto, nos vamos para Siria. www.mucharadio947.com.ar www.mucharadio947.com.ar. Porque, qué sé yo, capaz que si estás en Siria, ¿nos quieres escuchar? Podés disfrutar de los clásicos en español, por supuesto, que viva el amor, incluso a distancia. El verdadero amor perdona. Lo dice Maná, lo dice Prince Royce en Mucha Radio 94.7.
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Ricardo Montaner en Mucha Radio 94.7. Y hace unos días te compartimos en nuestras redes un fragmento del último show de Ricardo Montaner en Argentina, que primero agradeció a sus fans por 40 años más tarde seguir viéndolo, ¿no? Seguir pagando una entrada para verlo. Estaba muy emocionado y dijo: si tienen algo pendiente con alguien en su vida, vayan y resuélvanlo, porque uno nunca sabe cuándo el Señor nos va a llamar, no sea que pase que no nos dé el tiempo, principalmente si sos el que queda, ¿no? Haber dicho te amo, no haber perdonado, no haber abrazado. Así que Ricardo Montaner, si tienen algo que hacer, es ir a resolver los pendientes antes de que sea tarde. Es el mensajito de este momento a través de Mucha Radio. También lo podés encontrar en nuestras redes, arroba Mucha Radio. Así nos encontrás en Instagram. Paulina Rubio, ni rosas ni juguetes.

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1: Con el corazón contento, recibimos esta nueva hora, 1:00 p.m, 1 minuto, 19 grados. La temperatura está linda, la tarde, el cielo está algo nublado. A disfrutar, que la máxima llega a los 23 grados, por la noche vienen las tormentas. Y ahora, durante esta hora, viene Ricky Martin, Shakira, Eros Ramazzotti y muchos artistas más.
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Extraño, Abel Pintos en Mucha Radio 94.7, 20 grados, hemos llegado a los 20 grados en la ciudad de Buenos Aires, todavía puede llegar a los 23, la temperatura, cielo algo nublado, está lindo el solcito, chicos, se empieza a sentir este olorcito amor de la primavera, falta, pero ya nos vamos preparando con los clásicos también que acompañan ese estado de enamoramiento. Donato y Estefano en Mucha Radio 94.7, estoy enamorado.

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Esperanza, escuchabas en Mucha Radio 94.7 Alex Ubago cantando a las 13:48 de esta tarde que se puso linda. Hay que disfrutarla, disfrutar este solcito, estos 20 grados, porque hacia la noche desmejora. Estas tormentas que vienen para hoy la noche se van a quedar todavía para el comienzo de mañana jueves. Igual quédense tranquilos que mañana lo comenzamos juntos, a las 8 de la mañana aquí, listos para empezar el día con vos, por supuesto. En la operación técnica, Nico de Serio. En edición, Maxi Maquieira, coordina Cami Galvani, la dirección Gisela Marciota. El apellido de mi bisabuela era Reig. Mi segundo nombre es Aileen. Vos quédate por la vereda del sol, que es lo que viene, y quédate en la 94.7, que acá suenan todos los clásicos en español. Quédate durante la tarde y ahora con Diego Torres. Chau, hasta mañana.

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1: 9 minutos pasan de las 2 de la tarde, la temperatura en la ciudad de Buenos Aires, 20 grados, la humedad 69%, el cielo está algo nublado, día primaveral, pero se vienen las tormentas para esta noche, eso dice el Servicio Meteorológico Nacional. Lucas Jaquet, en la operación técnica y hasta las 8, una bellísima compañía.
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0: Nos canta La Sole en la tarde de Mucha Radio 94.7 y es momento de actualizar el estado del tránsito. Te cuento que está complicada la circulación en las inmediaciones del Congreso por la marcha de los jubilados de todos los miércoles y los trenes de la línea A de subtes no se detienen en la estación Congreso por un operativo policial. El resto de los subtes, trenes y premetros funcionan con su cronograma habitual.
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0: La culpa amorosa de los años 2000. La escribió Leonel García, que es integrante de Sin Bandera. Se le entregó así como un regalo a Alejandro Fernández, que por ese entonces estaba a punto así. Estaba en un momento especial. Traía el peso gigante de ser el hijo del rey de la ranchera y él dijo, voy a hacer mi caminito. Y mira si lo logró. Me dediqué a perderte, Alejandro Fernández.
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¿Sabes que la fecha global del cacao suele ser el 7 de julio? Pero el 2 de septiembre se celebra con fuerza el Día del Cacao y el Chocolate en varios países donde nació la historia de este fruto. Y obvio que si hablamos de chocolate, queremos estar en todos los festejos. El 17 de julio, el 2 de septiembre y el que venga también. El verdadero alimento de los dioses. Para mayas, aztecas, el cacao no era una golosina, era algo sagrado. Y claro, acá pensamos lo mismo. Tiene un montón de beneficios. Vamos a estar hablando de esto a lo largo de la tarde del día de hoy. El chocolate.

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1: Un minuto pasa de las 3 de la tarde, la temperatura en la ciudad de Buenos Aires, 22 grados, 9 décimas, la humedad 51%, el cielo está ligeramente nublado y de esta manera te damos la bienvenida a una nueva hora en la 94.7. Algunos de los artistas que ya están llegando, David Bisbal, Ricky Martin, ahora Juanes.
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0: de mucha radio y actualizamos el estado del tránsito. Te contamos que hay cortes en las inmediaciones del Congreso por la manifestación de los días miércoles donde están los jubilados y que la línea de subtes no se detiene en la estación Congreso. El resto de los trenes, subtes y premetro funcionan con su cronograma habitual. En la tarde de mucha radio 94.7 seguimos disfrutando de buena música.
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Salió en un momento muy duro para la Argentina en términos económicos, sociales. Estábamos saliendo de la hiperinflación, publicada en 1990 en el disco Tercer Mundo, una de las canciones más emblemáticas de Fito Páez y del rock en español. Y dale alegría a mi corazón. Fito Páez diciendo presente en esta tarde de Mucha Radio 94.7.

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1: Son las 4 de la tarde, la temperatura en la ciudad de Buenos Aires, 24 grados, la humedad 50%, el cielo está algo nublado, un día ideal, pero se vienen las tormentas, parece, para esta noche. Hay bastantes, sí, hay altas probabilidades. Ya comienza una nueva hora.
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0: Iglesias en esta tarde de Mucha Radio. ¿Tenés ganas de ir a ver a Camila? Porque se va a estar presentando en el Movistar Arena el 15 de octubre con Adiós World Tour. 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

0: Cristian Castro en la tarde de Mucha Radio y actualizamos el estado del tránsito. Es momento de hacerlo. Te cuento que la autopista Buenos Aires La Plata y reducción de calzada en el kilómetro 7.7 sentido a Ciudad de Buenos Aires por un camión detenido. Te recordamos también que las inmediaciones del Congreso están complicadas por la manifestación de jubilados y jubiladas y que en la línea A de subtes no se está deteniendo en la estación Congreso. El resto de los subtes, trenes y premetro funcionan con su cronograma habitual.
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0: esta tarde de Mucha Radio. Pasado mañana es el día de la secretaria. En general hablamos el mismo día, ¿no? De los festejos. Pero hoy nos vamos a convertir en algo así como un servicio a la solidaridad. Médicos, ingenieros, empresarios que estén escuchando Mucha Radio y tienen secretarias, no compren, por favor, algo a último momento. Me imagino a las chicas ahí sonriendo, diciendo, claro, bueno. Escuchá, te salva las papas, le pone onda, te planifica todo. Se merece algo lindo. Bueno, vamos a recibir mensajes de secretarias a partir de este momento. ¿Qué les gustaría en su día de secretarios también? Sí. Es el 4 de septiembre. Me gustaría saber qué quieren recibir el 4 de septiembre. Servicio a la solidaridad desde Mucha Radio. 11-71-50-55-0-94-7. 11-71-55-0-94-7.
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1: Son las 5 de la tarde, la temperatura en la ciudad de Buenos Aires, 24 grados, 4 décimas, la humedad 50%, el cielo está algo nublado. Y te damos la bienvenida a una nueva hora en la 94.7 y algunos de los artistas que están llegando, Jarabe de Palo, Sin Bandera, ahora Juanes.
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0: Suago, 11-71-55-0-94-7. Besos también para Andrea de Florida, para Karina de Lomas del Mirador, para Gustavo de Concordia. Concordia Entre Ríos, besos grandes.
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0: en esta tarde de Escucha Radio. 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
0: Muy bien, románticas con Cheyenne. 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
0: Gracias a vos, Cristian. Viste que estamos en el mes del amor.
1: Sí.
0: Bueno, te vamos a dedicar una canción de Rosana.
1: Bueno, muchas gracias. Allí te mando un beso
0: grande
1: para vos y para toda la audiencia.
0: Mi trozo de cielo, Rosana, en esta tarde de Mucha Radio 94.7. Festejando, claro, el mes del amor.

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0: que me amarra cuando quiero libertad, acaba de decir Chichi Peralta. Y ¿sabes qué? Se está hablando mucho de micro infidelidades en la era digital. Qué difícil redefinir los límites. Dar like, responder historias, ¿es una micro infidelidad? Mantener conversaciones que no le mostrarías a tu pareja, borrar chats para no generar problemas innecesarios, ¿es una micro infidelidad? Si no hay contacto físico ni romance explícito, ¿dónde estaría, no? La infidelidad. Está todo muy... Se puso todo difícil, che. Acá me hacen que no, con el dedito, como diciendo, no, ¿de qué estamos hablando? Pero ¿sabés qué problema se está comiendo la gente con estas cosas? Es tremendo. Un corazón, un fueguito, ya es un montón. Por más besos, dice Lucas Jaquet. Amor narcótico, Chichi Peralta, en la tarde de Mucha Radio.
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1: Un minuto pasa de las 6 de la tarde, la temperatura en la ciudad de Buenos Aires, 23 grados, 4 décimas, la humedad 52%, el cielo está ligeramente nublado. De esta manera, comenzamos a transitar una nueva hora en la 94.7 en la tarde de Mucha Radio. Y ya llegan Ricardo Arjona, Luis Miguel, ahora Miranda.
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0: Seguimos con los mejores clásicos en esta media hora Smiles en Mucha Radio. 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

Ricardo Arjona en la tarde de Mucha Radio. Y momento de decirte que tenés que volar a Brasil y Europa todo el año. 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

0: mayo del año 2003. El álbum se llamaba 9 y lleva ese nombre por ser su noveno disco de estudio y porque el 9 era su número de la suerte en la infancia cuando jugaba al fútbol. Un disco que estuvo fuertemente marcado por la vida personal de Eros, en ese momento recién divorciado, y se escucha en sus letras esta situación, pero sin dudarlo, una emoción para siempre, nos canta Eros Ramazzotti en la tarde de Mucha Radio 94.7, donde suenan todos los clásicos en español.
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Sos Cadillac en la tarde de Mucha Radio. 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
1: Un minuto pasa de las 7 de la tarde. La temperatura en la ciudad de Buenos Aires, 23 grados, la humedad 51%. El cielo está ligeramente nublado y de esta manera arrancamos la última hora de esta tarde de Mucha Radio. Algunos de los artistas que se vienen ya en esta próxima hora, La Ley, Ricky Martin, ahora Azul Azul.
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0: Azul, nos canta Cristian Castro cuando pasan 32 minutos de las 7 de la tarde. La temperatura en la ciudad de Buenos Aires, 22 grados, la humedad 57%, el cielo está parcialmente nublado, todavía hay probabilidades de tormentas aisladas para esta noche. Para mañana jueves se espera una temperatura mínima de 14 grados, máxima 19 grados, tormentas fuertes por la madrugada, por la mañana tormentas aisladas, menos probabilidades, parcialmente nublado por la tarde, algo nublado por la noche. Para el viernes se espera una temperatura mínima de 10 grados, máxima 17 grados y el cielo totalmente despejado, parcialmente nublado, así que podemos decir, unas lluvias pasajeras, puede ser.
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para poner un punto final a esta tarde de mucha radio, operación técnica, el señor Lucas Jaquet se para y saluda a su público. Edición Máxima Quiegra, coordinación Camila Galván, dirección general Gisela Marciota. Mi nombre es Giselle Rivaloff, Gigi, así me dicen. Gigi Locutora es mi Instagram, Gigi Locutora con G, y ya me reencuentro con vos mañana a las 2 de la tarde. Que tengan una bellísima noche. Si salen, ahora lleven paraguas, por las dudas. Y si vuelven muy tarde, imagínate un poquito más fuerte el por las dudas, entonces, ¿eh? Nos reencontramos mañana. Que tengan una excelente noche y se quedan en compañía de los éxitos eternos de mucha radio. Chao, hasta mañana.

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